7 de la noche con 6 minutos, ya son las 8 y 6 en Chile, segunda hora del programa, y abrimos con esta canción de Mecano llamada Cruz de Navajas. Una canción muy bonita, una canción que nos habla de esos amores prohibidos, esos amores que nunca fueron, esos amores que terminan en dolor.

bien, saludamos a todos los que nos están acompañando a través de nuestras diversas plataformas, a los que reportan sintonía, muchísimas gracias. Saludamos por aquí a saludamos a Checho, saludamos a Matías, saludamos a Cristian Caiza, gracias por irnos, saludamos a Jesús, saludamos a Ausi, saludamos por aquí también a Aiza, gracias. No, sí, da. Aiza, bueno, ya Aiza. Saludamos por aquí a Moni, gracias. Saludamos por aquí a Gustavo, a Emi y a todos los que nos acompañan a través de Simple Radio, Radio Snet, Online Radio Voz, TuneIn Radio. Muchísimas gracias por estar en sintonía del programa. Muy bien, vámonos con más música porque se nos va el tiempito. Y ustedes saben que para mí el tiempo es oro. Así que vamos a continuar. Esto es De Corazón y Sentimiento a través de la señal de Radio Ocurrente. 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
1: Vámonos rapidísimo con nuestra reflexión del día. Y la reflexión del día se llama el éxito del bambú japonés. Bien, hay algo fascinante en el bambú japonés que todo el mundo debería saber, especialmente cuando empezamos una nueva semana, ¿correcto? Cuando plantas una semilla de este bambú, la riegas y la cuidas constantemente, no pasa nada, absolutamente nada, durante el primer mes. Tampoco pasa nada en el primer año, ni en el segundo, ni en el tercero. De hecho, durante los primeros 7 años no verás brotar ni un solo milímetro de la tierra. Un agricultor inexperto pensaría que la semilla era infértil o que ha perdido su tiempo. Sin embargo, al llegar al séptimo año, en un periodo de solo 6 semanas, el bambú japonés crece más de 30 metros. La pregunta es, ¿tardó solo 6 semanas en crecer? No, tardó 7 años y 6 semanas. Durante los 7 años de aparente inactividad, ¿sí?, el bambú estaba ocupado desarrollando un sistema de raíces tan complejo, profundo y fuerte que pudiera sostener la enorme altura que alcanzaría después. A veces nos sentimos frustrados porque empezamos la semana con muchas ganas. Trabajamos duro, damos lo mejor de nosotros y parece que no pasa nada. Queremos ver el crecimiento de 30 metros de inmediato y nos olvidamos de que la vida tiene sus propios tiempos. Si hoy sientes que tus esfuerzos no están dando frutos, no te desesperes y sobre todo no dejes de regar tus sueños. No estás perdiendo el tiempo, estás echando raíces, estás construyendo la base interna, el carácter, la paciencia y la fuerza que vas a necesitar cuando llegue el tiempo de brillar. Así que mantén la constancia hoy, mantén la constancia siempre, porque lo que siembras en silencio, mañana asomará el mundo. Bueno, mañana asomará el mundo, así que ya sabes, no te rindas, no tienes por qué hacerlo. Bien, 7 de la noche y 24 minutos, 8 y 24 horas de la República de Chile. Vámonos con música. Esta fue nuestra reflexión del día aquí en De Corazón y Sentimiento, a través, por supuesto, de la señal de Radio Ocurrente, ocurrente como tú.

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Muy bien, 7 de la noche con 38 minutos, 8 y 38 hora Chile. Vámonos con nuestro doble para hoy.

Bien, como primer dato, Fonseca tuvo una formación de élite. Su música suena muy orgánica y parrandera. Juan Fernando Fonseca estudió música normalmente en la prestigiosa Merklee College of Music en Boston, ¿sí? Como segundo dato, el éxito que nació en un taxi. Su icónico tema, Te Mando Flores, lo compuso inspirado en la distancia con su esposa, y la melodía principal se le ocurrió taradeando mientras viajaba en un taxi. Embajador de la Paz, tercer dato. Es una figura sumamente activa en causas sociales. Fue nombrado embajador de buena voluntad de UNICEF y trabaja constantemente por la música como herramienta. Muy bien, vamos a continuar entonces con nuestro doble para hoy a cargo de Fonseca. A ver. Muy bien, continuemos. Siguiente dato. Bien, como último dato tenemos la fusión de raíces. Su marca registrada es el bebop, una mezcla de vallenato, pop y ritmos latinos que busca mantener vivas las tradiciones musicales adaptadas al sonido moderno. Muy bien, vámonos entonces con las dos canciones sugeridas en esta ocasión de Fonseca que elegimos. Elegimos primero Te Mando Flores, sí, el clásico, y la primera canción de Fonseca, y la segunda es Vine a Buscarte. Así que disfrutemos de este doble para hoy a cargo de Fonseca aquí en Radio Ocurrente, ocurrente como tú.

7 de la noche con 53 minutos, ya son 8:53, hora de la República de Chile. Hemos llegado al final del programa por hoy. Muchísimas gracias a todos los que estuvieron escuchando, a los que reportaron sintonía también, muchas gracias, gracias totales. Recuerden que el programa también es gracias a ustedes. Saludamos por aquí a todos los que siguen nuestra sintonía, muchas gracias. Saludamos por aquí a Enzo Medina, saludamos también a Carolina, Carito, muchas gracias. A Dalton, muchas gracias por escucharnos. A Enzo Obando, nuestro compañero también, muchísimas gracias por estar conectados conmigo. Saludamos a Rodri, saludamos a Adri, saludamos a Luis, a Matías y a todos los que nos escuchan, por supuesto, a través de Online Radio Voz, Simple Radio, Radiosnet, TuneIn Radio. Muchísimas gracias a los que nos acompañaron. Bien, el día hemos tocado muchas cosas, temas muy importantes, situaciones. Recuerden siempre la regla de las tres victorias. Recuerden también no hacer de un solo día, no acumularlo con cosas, no hacer que sean pesados, claro que no. Y recuerden ser como ese bambú japonés. No tienen que crecer al instante, sino recuerden que cada cosa que hagas siempre es una añadidura más a tu raíz de resistencia, de carácter, de temple, para que tú puedas ser y puedas ver tu propio crecimiento como persona.

Muy bien, me despido con David Bisbal. Y esta canción titulada Mi Princesa. Nos encontramos, Dios mediante, el día miércoles. Esto fue De Corazón y Sentimiento a través de Radio Ocurrente. Una radio ocurrente como tú. Condujo su amiga Milady Wambachano. Nos encontramos entonces el día miércoles. Cuídense, que Dios me los bendiga y me los acompañe siempre. Chau, chau.

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¿Qué onda, gente? Después de terminar de hablar, vamos a repetir este temazo, porque es uno de los mejores temazos. ¿Qué onda, gente? ¿Cómo andamos acá? Noche de diversión anticipada, loco. Acá arrancamos. Acá arrancamos, díganme cómo me escucho, si me escucho saturado, si me escucho bien.

todo como sea. Pero nada, muchachos, ya pronto conseguiré audífonos. Así que. No se preocupen. Nada, vamos a mandar saluditos a las personas que nos acompañan. 17 personas, loco. Espero que estas 17 personas no se vayan, porque si no, les voy a matar. Bueno, vamos a mandar saluditos. 17 personitas, saluditos a Seog News, al Adri, al Iluminado, Trueno Blanco, al Ailey, Armónico Sonator, Maya Sonini, Gil Marid, a tu marido lo amo, el marido que nunca amarás, porque si no, ese marido termina haciendo mucho daño. No, mentira. Bueno, el Patit Teslian, Jack Boy, la diva del swing, Rodrigo, Lip Kila, hola, el Enzo Medina, el Meri, la Mago Oscura, Fantasma Peludo, Luna Perla, y el botoncito cancelar, loco, que siempre ronda por ahí. Y nada, muchachos, vamos a arrancar de una vez con este programazazo. Vamos a poner música, vamos a hacer que todos acá arranquen la semana con todo. Así que... nada, sí. Sí los, de hecho, sí los saludé. Así que... nada, muchachos, vamos a arrancar de vuelta repitiendo este temazo de Bruno Mars y Mark Ronson, que es uno de los mejores temazos. No sé cómo se pronuncia porque no sé mucho inglés. Así que no quiero pasar la vergüenza en público. Así que vamos a repetir este tema de Bruno Mars y Mark Ronson. Hay que por la señal de radio corriente, ocurriendo como tu suelta lo dije.

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0: Ay, quedó mal.
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0: Muchas gracias. La sigan pasando lindo.
1: Muchísimas gracias.
0: Te quiero, Valen, sos un capo, bacho.
1: Te tenía. Te quiero mucho, hermano.
0: Te quiero, hermano. Nos vemos.
2: ¿Aló?
3: Hola, bebé.

0: Hola, bebé. Hoy voy a beber y sé que voy a
1: onda, gente, acá.

0: el durísimo.
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1: Esperamos que hayas disfrutado de nuestra compañía, así como nosotros disfrutamos la tuya. 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
1: Será hasta muy pronto. Muchas gracias por sintonizarnos.

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Gracias por todo este tiempo y por seguir aquí junto a mí.

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recuerdo de la brisa que nos acariciaba, pues el viento a nuestra relación apreciaba. 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
3: Servicio de noticias internacionales.
4: Sectores afines a Evo Morales continúan su avance hacia la paz y aumenta la tensión en Bolivia tras dos semanas de bloqueos. El dirigente sindical Juan Yupari advirtió que mantendrán la movilización hacia la Plaza Murillo con el objetivo de lograr la renuncia del presidente Rodrigo Paz.
2: Nacionales.
4: Encendida defensa del presidente Milei a José Luis Espert. Lo empujaron al ostracismo. El jefe de Estado se refirió al acuerdo al que, según informaciones periodísticas, arribó Fred Machado con la justicia norteamericana, en el que habrían desechado la acusación de narcotráfico. Hicieron mierda a un tipo inocente, dijo sobre el exdiputado.
2: Deporte.
4: Dybala, clave en el triunfo de Roma en el Clásico, asistencia y tremenda ovación. La joya envió el centro en el segundo gol de Mancini en el triunfo de la Loba por 2-0. En el derbi de la capital italiana por la Serie A, los fanáticos lo ovacionaron. Pudo haber sido su último partido como local en el Olímpico.
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Señoras y señores, bienvenidos a una nueva edición de La Mañana de la Radio, edición de martes. Como siempre, estamos aquí haciéndote compañía en estos minutos de programa. Jesús Galeto, operación técnica, puesta al aire y locución. Y quien les da la bienvenida, como todos los días, como siempre, estamos saliendo a través de su casa, Radio Creativa Play Online, desde Salto, República Oriental del Uruguay, Radio Ocurrente desde Santiago de Chile y la Superfiera FM desde México. Iniciamos con Grupo Quinto y su tema Apuros Lights. Ahora estamos escuchando a Ayé Chorgachi y su tema

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ya van llegando los temas, las solicitudes. Adrián Maragón nos está pidiendo dos temitas acá. Tenemos, a ver, Me quise más de Ana Ludada y Hasta los dientes de Camila Cabello y María Becerra. Ok, anotado.

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2: Servicio de noticias internacionales.
3: Nuevo golpe contra Pedro Sánchez en España. Juanma Moreno pierde la mayoría absoluta y dependerá de Vox, mientras el PSOE baja a su peor resultado histórico. El PP gana las elecciones andaluzas con 53 escaños, 5 menos que en 2022, y necesitará el apoyo de Vox para seguir gobernando la Junta tras quedarse a 2 diputados de la mayoría absoluta.
1: Nacionales.
3: La Libertad Avanza refuerza su presencia en la provincia y prepara un cabildo abierto con la mira en 2027. Con la intención de diseñar una agenda de gestión, los conducidos por Sebastián Pareja se preparan para cubrir los 135 municipios bonaerenses, la posible asistencia de Santilli y el debate en las universidades.
1: Deporte.
3: Belgrano sufrió ante Argentinos Juniors, se impuso en los penales y jugará la gran final de la apertura con River. Tras empatar 1-1 en el tiempo reglamentario, el Pirata se impuso ante Lucho desde los 12 pasos y el próximo domingo en Córdoba se medirá ante el Millonario.
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estamos escuchando a Ráfaga y su tema Una Ráfaga de Amor. Ahora estamos escuchando a Los Chacales con su tema Vete de mi lado. Siguen las peticiones. Siguiendo sigue Sergio Vargas y La Ventanita.

Estamos escuchando a El Guacho con su tema Baila Sola. Nos vamos a las efemérides del día de hoy.

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1: Algunos hechos fueron muy importantes, otros no tanto. Pero todos dejaron su marca en la historia. En otros tiempos, esto sucedía un día como hoy. Hoy, 19 de mayo, es el día de San Celestino, en tanto que en el año 1837, el general Juan Manuel de Rosas le declara la guerra a Bolivia. En 1935 muere Lawrence de Arabia, aventurero, soldado y escritor británico. En 1947 nacía la actriz Glenn Close. En el año 1952 nacían la cantante Grace Jones y Joe Ramone, músico de rock. En 1975 moría Aníbal Troilo Pichuco, compositor argentino. Para algunas fuentes, había fallecido el 18 de mayo. En 1986 colocan una bomba contra el presidente Alfonsín en las instalaciones del tercer cuerpo de ejército en la ciudad de Córdoba.
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Estamos escuchando a Néstor en bloque con su tema Una calle nos separa. Estábamos escuchando ahora anteriormente a Gilda con su tema Corazón Valiente. Último pedido de la mañana. Aquí Johnny nos está pidiendo el tema Ola Perdida. Okay.

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1: Hola, perdida. Este tema es para vos, que no me llamas todavía.

Joaquín, sí, Loli, Lore y Loque, Joaquín y Dago y Emus DJ, nos despedimos. Hasta la próxima. Así llegamos al final de la mañana de la radio, edición de martes. Jesús Caleto, operación técnica, puesta al aire y locución, y quien les hizo compañía, les desea que tengan una excelente mañana. En Radio Creativa Play se llega Mauro Hernández y Barbie Torres con Café, Amigos y Música. En Radio Pulente ya llega Mañana.

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1: 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Internacionales.
2: Emiratos Árabes Unidos condenó el ataque con drones contra su central nuclear y advirtió sobre una peligrosa escalada. El gobierno emiratí aseguró que el bombardeo contra la planta de Barakah representa una amenaza para la seguridad regional y alertó sobre las posibles consecuencias para la población civil y el suministro energético mundial.
3: Nacionales.
2: Argentina aumentó 21,2% interanual sus exportaciones a Brasil en abril, pero mantuvo déficit comercial. Las ventas crecieron con fuerza en el cuarto mes del año, aunque la caída del intercambio total y el nivel de importaciones dejaron un saldo negativo. El rojo acumulado, sin embargo, se redujo frente a 2025.
3: 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Deporte.
2: Con gol y asistencia de Messi, Inter Miami derrotó a Portland Timbers en la Major League Soccer. Las Garzas le ganaron 2-0 a los Timbers en el marco de la fecha 14 de la MLS Cup en el estadio Miami Freedom Park, con goles del capitán de la selección argentina y Germán Berterame.
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la gente de Radio Corriente y en el último punto del dial. Acá le damos el comienzo a Mañana Musical, que por las próximas dos horas estará con ustedes. Vamos a escuchar a Néstor en Bloque, que me encanta este tema de Néstor en Bloque, realmente. Una calle no se... Ay, ay. Por favor, ¿Qué pasa acá? Acá está. Una calle no se para, me encanta este tema. Arriba, vamos a escucharla, gozarla.

0: Bueno, gente, escuchamos a Néstor en bloque con Una Calle Me Separa. Después era Lurra con Kea con el tema. Hola Perdida. Vamos a escuchar Universo con, a ver, ¿qué personajes? Lucra y, a ver, La Conga con el tema Ya No Vuelvas. ¡Arriba!
1: Este tema va dedicado para todos los que alguna vez sufrimos el corazón roto. Y dice...

0: Los aplausos. Ya no vuelvas con estos cracks.
1: Un aplauso muy grande para
2: la Juan Cruz Arriba.
0: ¿Qué hacemos? ¿Seguimos? ¿Lo dejamos que se vayan los chicos?

estamos escuchando a Casate conmigo. No, no, este tema no sonó, Este tema no sonó. Universo Studios con... ¿Qué personaje? La Conga y Lurra con el tema Ya no vuelvas. Después era... Voy. Sonora como en acabo con la persona ideal. Yo tomo licor de... El tema era de Amar Azul, ahí está. Polvito del amor de Amar Azul. Mauro Cantero, el audiovisor del oeste con Amor de un gaucho. El audiovisor del oeste con Carnicero. El audiovisor del oeste con Marta. El pavito de Gaby. Casate conmigo, que ahí sí sonó. Rogelio Remix con el Mega Care con K. Y Montevideo Music Group con los Fatales Enganchados. Bueno, vamos a hacer como rapita. Antillano con la hueva de Sabrito. Pobre rata, vamos arriba.

Estamos escuchando nuestro Manuel. ¿O no fue Manuel? Manuel entró. Hola Manuel, ¿cómo andás? Bueno, entró Manuel Cortés. ¿Qué iba a decir yo? Ah, escuchamos a Vanessa Britos con Antillano con el tema Pobre Rata. Vamos a seguir con los Britos. Miriam Britos ahora era con Me Equivoqué. Y vamos a escuchar a Vanessa Britos con De Ahora en Adelante, el tema que me pidió Camila, que está para no sé qué pasó. De Ahora en Adelante, y vamos a poner otro de Vanessa Britos, Cuando Se Ama. A ver, si me deja abrir esto. Ahí. Ahora sí. Vamos a escuchar todas las gritos juntos.

Estamos escuchando Miriam Britos con Me Equivoqué. Después era Vanessa Britos con De Ahora en Adelante. Que si nos está escuchando Camila, se lo dedico. Después era Vanessa Britos con el tema Cuando se ama. Y después será Chocolate de Canario Luna con Vino Tinto. Muy bien, vamos a escuchar un tema que me encantó de Derek López. Y si hay alguien que esté cumpliendo años, lo recomiendo. ¿Dónde que dejé? Lo perdí. Bueno, a ver si está en la carpeta.

dos veces David Vidal con Luis Fonsi. Vamos arriba, después lo buscamos. A ver, vamos a saludar a quien entró. Checho L es el colombiano, parcero. ¿Cómo anda, parcero? ¿Eso me responde?

Bueno, vamos a escuchar entonces este tema de Luis Fonsi con David Bisbal, o mejor dicho, al revés, dos veces.

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1: Con 11 horas 30 minutos. Escuchamos a Luis Fonsi con el señor David Bisbal con el tema Dos veces. Estoy buscando a quien entró. Hola Marco, ¿cómo andas? Bueno, ahora sí somos varios, 9 personas. La verdad es sí, Benicia Cofé, Cofi. Manda calor, Manuel. Manda unos grados. Bueno, vamos a poner más música. Vamos a escuchar un tema que le gusta a Adrián. Buscando. Hacia Willy Colón, para Adrián exclusivamente.

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11:55, estamos llegando al final de la mañana musical en Radio Corriente, en el último punto del dial. Escuchamos a Willy Colón con Asia, después será Willy Colón con Rubén Blades, con Pedro Navaja, Willy Colón con El Gran Varón y Los Tulipanes con El Ángel. Bueno, por unos días, por lo que me ha comunicado nuestro jefe, Enlace de Mediodía no va a salir porque él está practicando para mezclar. Y bueno, nos vamos a tener que acostumbrar a no escuchar Enlace de Mediodía, que le vamos a hacer. Bueno, yo vuelvo a las 5 de la tarde hora Argentina, Uruguay, Paraguay. Para la tarde de Radio Corriente. Hasta ese entonces. Y gracias por escucharnos.

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La zona VIP. ¿Se escucha bien allá? Saludos a toda mi gente acá adelante. Y a toda la gente ahí en el medio. Y todos mis amigos allá, en las gradas. A ver, vamos a cantar.

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1: Bienvenidos a la tarde de Radio Ocurrente. ¿Cómo andan todos? Bueno, acá comenzamos, 17 horas 3 minutos. Nos dormimos un ratito, vamos a decir la verdad. Nos dormimos un ratito. ¿Cómo lo podemos arreglar? Cuando por pasar y bueno, hasta la hora del programa. Bueno, vamos a empezar con música. A ver, vamos a ver qué ponemos.

Un besito más. Y a ver qué más ponemos. ¿Qué personajes con un fin de...? Vamos arriba.

Este tema es para vos, que no me llamas todavía. Y dice algo como esto.

0: 17 horas 28 minutos. Escuchamos de todo un poco, Realmente, faltó la salsa y el merengue y ya estaba. Bueno, Salastro, un día de París. Un besito más. Néstor en bloque con Una calle nos separa.
1: ¿Cómo lo podemos arreglar?
0: Huemón, qué personajes. ¿Qué personajes? Luz Raquea, Ola Perdida y Rogelio Remix con Mea Caregue con K. Bueno, vamos a ver. ¿Qué pasamos ahora? El baile del pimpollo de los fatales, vamos a escuchar, vamos arriba.
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17:40, escuchamos a Los Fatales, el baile del pimpollo, masculino, femenino y pizza mozzarella. Bueno, como hoy Adrián y Gise están cumpliendo un mes, linda pareja, les vamos a dedicar una serie de temas románticos. Primero el que pidió Adrián, que es el de Franco De Vita,

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19 horas 48 minutos. Bueno, espero que hayan disfrutado, Adrián y Gise, este compilado que hemos hecho para ellos por el primer año, por el primer mes, quise decir. No, el primer año somos 50 temas. Bueno, la verdad es que me encantó hacerlo. Y bueno, acá lo hicimos con mucho cariño para los dos. Bueno, gracias Adrián por permitirme festejar con ustedes. Vamos a escuchar a Prince Roy con Shakira, con Deja Vu.

Bueno, iPhone 11, le digo que soy quien estoy conduciendo el programa, la tarde de Radio Corriente. Me llamo Johnny Pedroso, soy de Uruguay, estoy viviendo en Tacuarembó, pese a que soy de Montevideo. No sé qué más decir. Bueno, escuchamos a Prince Royce con Shakira con Deja Vu, bien digo. Bueno, nos despedimos con un tema más.

0: Vamos a despedirnos con un tema de Alexandre Pires. Cuando acaba el placer. Bueno, esto va dedicado para Adrián y para Adrián y para Gise. También nosotros nos despedimos hasta mañana a las 5 hora Uruguay, Argentina y Paraguay. Gracias.
1: Ahora vamos a ver si estudio.

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Hola, hola, ¿qué tal, amigos? Bienvenidos una vez más. ¿Cómo están? Espero que todo se encuentre muy bien con ustedes. Aquí les saluda Miguel Pacheco una vez más aquí en su programa Rock and Roll. Yo muchísimas gracias. Espero que estén teniendo un excelente martes, que todo se encuentre bien con ustedes y pues que disfruten de esta selección musical. Por aquí arrancamos con este tema, con los Héroes del Silencio. Esto llamado La Carta, uno de mis temas favoritos de Héroes del Silencio, que aunque pues no tuvieron una trayectoria muy amplia, creo que les duraron unos años, 6, 7 años más o menos, pues nos dejaron varios temazos y este fue uno de ellos. También escuchamos este tema de Soda Stereo. Esto se llamó El Cuerpo del Delito. Que pues bueno, a mí de Soda Stereo me gustan un poco más temas como Sobredosis de Televisión o Versión Americana. Pero pues este tema igual está bastante bien, ¿no? Porque bueno, igual Soda Stereo tuvo temas bastante buenos. De hecho, también cantaron ska en sus inicios. Un tema que sí recuerdo fue el de ¿Por qué no me dejan ser del Jet Set? Con una vibra pues un poco más ska, ¿no? Ya después, como por el 85, con su álbum Nada Personal y Signos, pues empezaron a rockear un poco más, ¿no? Aunque pues claro, es una quita que Soda Stereo ha tenido pues grandes temas, ¿no? Y sin mencionar también a Gustavo Cerati como solista. En fin, los saludo, amigos. Cuando aquí en México ya son las 5 de la tarde con 7 minutos, 5 con 7. Espero que disfruten de este su programa. Recuerden también que nos pueden hacer peticiones a través del chat interactivo. Simplemente escriban a la cuenta al jefe de mesa. Escríbanle su tema por mensaje privado y yo lo estaré poniendo a la brevedad. Pero bueno, vamos con un tema. Bueno, no es tan polémico por lo que es, sino por, más bien por lo que no es. Porque este es el tema de los Caifanes, con el que cierran sus conciertos, y que ni siquiera es rock, a pesar de que pues los Caifanes son uno de los grandes exponentes del rock en español. Así es, me refiero a La Negra Tomasa, que pues independientemente de muy rockero que seas, no podemos negar que este es un tema pues bastante bueno en la versión de los Caifanes. Pero bueno, vámonos entonces con esto, La Negra Tomasa de los Caifanes. Y con esto arrancamos la programación de Rock and Roll. Yo soy Miguel Pacheco y los invito a que sigan con nosotros aquí en Radio Ocurrente, ocurrente como tú.

Y bueno amigos, aquí ya son las 5 de la tarde con 16 minutos, 5 con 16, acabamos de escuchar a este tema de Maná, con ese llamado Donde Jugarán los Niños, y anteriormente tuvimos a los Caifanes con La Negra Tomasa. Pues dos temas totalmente opuestos, aunque bueno, sí algo curioso, según yo lo que yo sabía es que los Caifanes y los Jaguares, pues, o mejor dicho, los Caifanes y bueno, no Caifanes, sino Jaguares y Maná, tuvieron un concierto, me parece que fue en Chiapas, a principios de la década de los 2000, un concierto que de hecho creo que se televisó, no me tocó verlo, pero sí se juntaron los dos. Y bueno, también algo que los une en común es que, pues como sabrán, el guitarrista de Caifán, de Jaguares, quiero decir, en algún momento fue César López el Vampiro, y de hecho este fue el mismo guitarrista que estuvo con Maná durante un buen tiempo, y después ya pasó a los Jaguares, ¿no? Que recordemos también que Jaguares fue una cosa un tanto extraña, no era una banda al uso. Podía tener alineaciones muy diferentes entre disco y disco, y pues eso es lo que buscaban, ¿no? En este caso Saúl y los demás miembros, aunque pues a mí sí me gustaba más el tema de que fuera una alineación un poco más constante, ¿no? Bueno, entre comillas, porque con los Caifanes pues también hubo varios cambios en la banda. En fin, pues ahí queda el dato, ¿no?

para que lo sepan. Lo que sí no recuerdo es que es si Maná y Jaguares tuvieron alguna diferencia o qué. No recuerdo bien eso. Pero pues sí lo estuvimos en ese. En ese concierto. Creo que se llama Concierto por la Paz. Pero bueno, amigos, ¿qué les parece si vamos con más musiquita? Aquí tenemos este tema de ¿cómo se dice esto? Incubus, algo así, ¿no? Esto se llama Love Hurts. Esto sí lo sé decir, por suerte. Love Hurts de Incubus. Un tema pues bastante bueno. Tema rockero, un poco de desamor, pero pues bastante movido, ¿no? En esta tarde. Mientras, yo te recuerdo que nos puedes seguir escuchando a través de radiocurrente.usuarios.space. Ahí podrás encontrar muchas cosas. Mientras escuchas Rock and Roll aquí en Radio Currente. Ocurrente, como tu Miguel Pacheco, quien te habla, quédate con nosotros.

Son ya 5 de la tarde con 25 minutos, 5 con 25. Aquí escuchamos a Linkin Park con el llamado Faint, que significa desmayarse. Y ahí escuchamos al gran Chester, creo que es Chester Bennington, si no me equivoco, y me corrigen. Pues escuchando, lo escuchamos haciendo esos guturales, que pues yo no sabía que pudiera hacer esos guturales así tan metaleros, ¿no? Pero bueno, ahí nos demuestra por qué fue un grande en Linkin Park. Y antes escuchamos a Incubus con el llamado Love Hurts. Bueno, este tema que, bueno, me confundí con otra canción. No está tan movido. Es más como más lentón. Pero pues sí está bueno, ¿no? Y con ese desamor y esa sensación de que el amor duele, aunque a veces el artista o el cantante pues de ese tema, o el personaje, dice que es una sensación pues necesaria o buena, ¿no? Mejor dicho, para él. Es como raro, ¿no? Algo así como medio masoquista. Y bueno, ¿qué les parece si vamos con este tema de Nirvana? Esto se llama About a Girl, en su versión remasterizada. Yo recuerdo que seguimos aquí hasta las 7 de la noche, hora México, 9 de la noche, hora Chile. Yo soy Miguel Pacheco y escuchas Rock and Roll aquí en Radio Ocurrente.

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5 de la tarde con 38 minutos, 5:38. Escuchamos System of a Down, conocido llamado Chop Suey. De hecho pensé que se llamaba Wake Up, pero no, se llama Chop Suey. Y anteriormente escuchamos a Nirvana, conocido llamado About a Girl, en su versión remasterizada. Pues bueno amigos, aquí estamos poniendo buen rock, buena música en inglés y en español, así que pues no se preocupen por el idioma, que aquí ponemos música en ambos, ¿no? Tanto en inglés como en español. Ustedes no tengan miedo en pedir sus canciones, ya sea de música rock, ska, alternativa, funk, rock, metal, ya dije metal, creo que sí, ¿verdad? Bueno, ustedes ya me entienden, ¿no? Vean este tipo de música, así la estaremos poniendo y ustedes disfrutan también de sus canciones favoritas. Ya son las 5:39 ya. Saludamos a toda la gente que nos escucha a través de el chat interactivo. Saludamos a, creo que se llama Wilber. Le mandamos un saludo. Saludos también al jefe de la emisora, de la mejor emisora, la que no es copia de ninguna otra. Estamos hablando de el señor Adrián Malagón. Le mandamos un saludo. Creo que está de aniversario. Algo así escuché. Así que, pues felicidades, ¿no? Pues bueno, también saludamos a Andrés Claramont, que lo hemos encontrado con frecuencia en estos programas. Saludamos también a Armónicos Sonator, a Elocito EMC, a Star Princess, no sé si todavía estará por acá, porque aquí tiene algunos problemillas con su red, me parece. Saludamos a Guillermo, a Hailey, Trueno Blanco, El Iluminado, y a un tal Sandiel Jr., ¿no? Pero ese quién sabe quién es. En fin, amigos, ¿qué les parece si vamos con más musiquita? Bueno, esto es uno de los últimos éxitos de los que supe de Miguel Mateos. Voy a investigar después a ver si sacó más música, pero sí recuerdo que en su momento esto era como de lo más reciente, ¿no? Todavía Miguel Mateo sacando buena música. Igual, o sea, no digo que ya, ahorita ya no la saque, pero lo que quiero decir es que seguía haciéndolo, ¿no? Aquí Miguel Mateos con esto llamado La Ley del Pulgar. Ahí con algunos temas pues un poco más actuales, pero con esa esencia rock de Miguel Mateos. Yo los invito a que se queden con nosotros. Yo soy Miguel Pacheco. Y los invito a que se queden con nosotros a través de Radio Currente mientras escuchan Rock and Rollo. Nos acompañan, ¿qué les parece? Si nos acompañan, porque aún estaremos hasta las 7 p.m. hora México.

Son ya 5 de la tarde con 48 minutos, 5 con 48, aquí escuchamos a U2 con esto llamado Staring at the Sun. Y antes también escuchamos a Miguel Mateos con esto llamado La Ley del Pulgar. Un tema que a lo mejor, pues, bueno, no sé qué tan valorado habrá sido en su momento. Yo diría que es como de esos temas infravalorados. Pues ahí, con esa adaptación a las redes sociales y llevándolo como a un terreno más, como más amoroso, ¿no? En realidad, pues sí está bastante relacionado, tiene cierta relación. Y pues ahí lo hace Miguel Mateos. Y bueno, luego la canción de YouTube me pasa algo muy, no sé. Porque yo cuando escucho música en mono, que yo sé que era el estándar y todo eso, pero bueno, yo cuando escucho música en mono, no sé, como que me da algo raro, ¿no? Como que algo falta, no sé, es como raro. Es como cuando te comes una pizza y le falta la piña, ¿no? No sé. Saludos. No es cierto. Bueno, hay cada quien, ¿no? Con la piña, a mí sí me gusta con piña, lo siento. Lo siento porque a mí me gusta algo diferente que a ti. Lo siento, no lo vuelvo a hacer. Sí, sí, claro. En fin. No, siento que, no sé, que es como le falta algo, ¿no? Como un taco sin la tortilla, básicamente, en el estéreo. Pero resulta que la canción después sí tiene sonido estéreo, ¿no? Es raro que primero hace ese cambio de mono a estéreo. No sé si será algo así como para darle más espacio, más profundidad, o será algo más artístico, ¿no? Como de la música que antes estaba en mono y ahora está en estéreo, que es como una transformación. Y no sé, cosas así bien, medio rebuscadas, medio artísticas, ¿no? Básicamente. No sé. Pero bueno, en cualquier caso, pues, nosotros siempre tratamos de tener la mejor calidad posible. A veces no se puede, pero pues casi siempre lo hacemos así. Y pues esta canción no es la excepción, vaya. 5 de la tarde con 50 minutos, 5 con 50. Yo los invito a que sigan con nosotros porque aún se viene buena música. Música rock, claramente, les recuerdo. Por si eso de rock and rollo lo ven y no saben qué es, pues es por eso, ¿no? Rock and rollo como el rock, que pues bueno, ahí me pidieron algún tema de Bad Bunny o no sé, pero pues no, yo a ese señor ni lo conozco, ¿no? Pero bueno, ya. Vámonos ahora con este temita de Caramelos de Cianuro, esta banda venezolana, con este llamado El Instante Pasó, un tema que pues ya hemos tenido aquí en el programa y pues por eso lo traemos para ustedes. El Instante Pasó, de Caramelos de Cianuro. Yo soy Miguel Pacheco y te invito a que sigas a través de la señal de Radio Ocurrente escuchando este programa Rock and Roll. No te despegues, que vamos a entrar a nuestra segunda hora.